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11: The exchange rates in the East African countries remain broadly stable and these have been supported by diversified